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1: Hola, hola, un saludo especial para nuestros oyentes de Universitaria. A un mes de la emergencia ocurrida por el sismo, estudiantes de diferentes países que adelantaban procesos de movilidad académica en la Universidad Tecnológica de Pereira expresaron su gratitud a la institución y a la Oficina de Relaciones Internacionales por el acompañamiento, la atención oportuna y la gestión realizada para garantizar su seguridad. La UTP, a través de la Oficina de Relaciones Internacionales, acompañó de manera permanente a los estudiantes extranjeros que se encontraban en Pereira, gestionando alternativas para facilitar su traslado a otras ciudades o su retorno seguro a sus países de origen. Los estudiantes pertenecían a las facultades de Ciencias de la Salud, Ciencias Agrarias y Agroindustria, Ciencias Empresariales, Ciencias Ambientales, Mecánica Aplicada, Ingenierías y Ciencias de la Educación. Quiero que escuchemos a Carolina Cuartas Nader, ella es directora de la ORI, de la Oficina de Relaciones Internacionales.
2: Para la Oficina de Relaciones Internacionales, salvaguardar la seguridad y el bienestar de nuestros estudiantes internacionales y de nuestros estudiantes UTP en el exterior fue una prioridad desde el primer momento de esta emergencia. Queríamos que se sintieran acompañados, seguros y tranquilos, que tuvieran la posibilidad de regresar a casa. Por eso activamos nuestras alianzas nacionales e internacionales con embajadas, consulados e instituciones aliados para facilitar retornos, reubicaciones y atender las necesidades de nuestros estudiantes dentro y fuera del país. Fue un trabajo de acompañamiento, coordinación y solidaridad.
1: Más allá de la gestión administrativa, los estudiantes resaltaron especialmente el acompañamiento humano, la cercanía, la disposición permanente de quienes estuvieron al frente de este proceso. Este fue el caso de Gretel Ceja Tostado, estudiante proveniente de Puebla, México, quien agradeció a la universidad y a la ORI por el respaldo recibido durante uno de los momentos más difíciles de su experiencia de movilidad.
3: Sincero agradecimiento a la Universidad Tecnológica de Pereira, a la Oficina de Relaciones Internacionales por su constancia y respaldo, en especial a la maestra Lina María, a Carolina Cuartas y a su esposo, por su ayuda incondicional y a su calidad humana. Sin su valiosa ayuda, en los momentos más difíciles, mi regreso seguro a México no habría sido posible. Muchísimas gracias. Y también agradezco a la intervención del Ejército, a la Fuerza Aérea Mexicana, por nuestro traslado sano y a salvo a nuestro país. Gracias.
1: Para otros estudiantes, la emergencia no significó el final de su experiencia académica en Colombia. Este fue el caso de un estudiante proveniente de Francia. Él es Hippolyte Cochard, quien había llegado recientemente a Pereira para realizar su movilidad académica en la UTP. Y ante la situación, la Oficina de Relaciones Internacionales gestionó su traslado junto con otros estudiantes hacia Bogotá y adelantó las acciones necesarias para que pudieran continuar su proceso de intercambio a la Universidad de los Andes en Bogotá sin tener que regresar anticipadamente a sus países. Quiero que escuchemos a Hippolyte Cochard.
4: Me gustaría dar las gracias a la UTP y su Oficina de Relaciones Internacionales, que han sido increíbles durante los difíciles tiempos posteriores al terremoto. Ellos estuvieron ahí para nosotros, para asegurarse de que todo está bien en nuestro lado mental y físicamente, y que estábamos a salvo. En lo que a mí respecta, me gustaría también destacar a estos últimos para no haber elegido la opción fácil y por haber estado a la escucha de los estudiantes. De hecho, algunos de nosotros no teníamos ningún deseo de volver a nuestros respectivos países. En lo que a mí respecta a Francia, y la Oficina de Relaciones Internacionales hizo todo lo posible para transferir nuestro expediente a la Universidad de los Andes en Bogotá, lo que nos permitió de continuar nuestro intercambio sin problemas. Además, había un seguimiento para asegurarnos de que estamos alojados. Muchas gracias.
1: Muchas gracias a Carolina, a Gretel y a Hippolyte. Y a todos ustedes les deseamos un excelente día.
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0: Muchísimas gracias.
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devuélvenos la luz de la esperanza. Que me toque comprar el pan que como y el duro lecho que mi cuerpo abarca. Que al fin mis manos trabajan con paciencia, como un deber sagrado, Señor.

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eso, maestro. Hace la vida que yo te lance esta plegaria humana. 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

piedad en la sabana. 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

0: que me echaron de la secundaria.
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1: De parte de la comunidad universitaria quiero ofrecer condolencias a todas las personas, las familias, a todos los municipios, a toda la población de la región, del departamento y nacionalmente que han sido afectadas por este evento sísmico. Hoy la Universidad Tecnológica Pereira está trabajando en un diagnóstico claro de los daños estructurales, evaluando las posibilidades de mejorar en la conectividad con el fin de podernos comunicar entre la universidad, profesores, estudiantes y administrativos. 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
1: Hola, un cordial saludo para todos nuestros oyentes y universitaria que siguen en sintonía con nosotros a esta hora del día. Muchas gracias por siempre mantenerse conectados con nosotros. En este espacio informativo les contamos que desde los primeros momentos posteriores al sismo del pasado 10 de agosto, la Universidad Tecnológica de Pereira activó un trabajo articulado para evaluar las condiciones del campus, entender las necesidades de la comunidad y avanzar en la recuperación de sus espacios. Como resultado de este proceso, actualmente algunas áreas administrativas ya se encuentran habilitadas para garantizar la operación base y el cumplimiento de funciones esenciales para la misión institucional, bajo esquema de alternancia y aforos restringidos que permiten un ingreso controlado y seguro. Esta labor ha permitido avanzar de manera progresiva hacia el retorno, priorizando en cada etapa la protección y el bienestar de quienes hacen parte de la institución. La recuperación cuenta con el trabajo articulado del EIS, Equipo de Infraestructura y Servicios, conformado por la Oficina Asesora de Planeación, la Oficina de Mantenimiento y Servicios Institucionales, con el apoyo de la Oficina de Seguridad y Salud en el Trabajo, y la Oficina de Gestión de Tecnologías Informáticas y Sistemas de la Información. Esta articulación permite avanzar de manera coordinada en la evaluación, intervención, adecuación y verificación de los espacios, de acuerdo con el nivel de afectación de cada edificio. Julián Cárdenas, líder de gestión estratégica del campus, nos amplía un poco más al respecto.
2: En estas dos últimas semanas, el equipo de gestión estratégica del campus se encuentran realizando en diferentes equipos el abordaje de las edificaciones, desde las que presentaron daños severos como moderados y leves, buscando la ruta de habilitación de cada una de las edificaciones. Paralelamente, se está trabajando también en los planes de contingencias y traslado de aquellas facultades que deberán estar reacomodadas en otros sitios para su operación de acuerdo a la ruta progresiva de habilitación del campus.
1: Por su parte, Sebastián Rojas, líder del Sistema de Gestión de Seguridad y Salud en el Trabajo de la UTP, informa sobre lo realizado.
3: Desde Seguridad y Salud en el Trabajo, posterior al evento sísmico, nos hemos enfocado en tres frentes principales: las personas, las edificaciones y el retorno progresivo y seguro. Inicialmente, nos concentramos en atender a las personas, identificando sus necesidades físicas y emocionales y orientando estas necesidades con los diferentes profesionales adscritos a la universidad. Actualmente, nos encontramos en una fase de retorno progresivo a la presencialidad con énfasis en actividades administrativas o docente administrativas. Queremos garantizar con esto que cada espacio previo al retorno progresivo se revisa, se analizan las condiciones y se garantiza que es un espacio seguro para su retorno progresivo.
1: Y asimismo, César Augusto Cortés Garzón, jefe de mantenimiento institucional, resalta.
4: Gestión de servicios institucionales o mantenimiento institucional, hemos realizado la revisión estructural de todos los edificios de la universidad. Hemos restablecido servicios como agua, energía, gas, algunos laboratorios en cualquier momento podrán entrar en funcionamiento, así como las oficinas de administrativos y directivos del campus universitario.
1: Y Diana Patricia Jurado, jefa de la Oficina de Gestión de Tecnologías Informáticas y Sistemas de la Información, nos cuenta un poco más de lo realizado durante este periodo.
5: De Tecnologías Informáticas y Sistemas de Información, hicimos todo un proceso con los técnicos de Administración de Servicios Informáticos, ir entrando a cada uno de los edificios para poder prender máquinas, revisarlas, mirar el estado de estas y prendiendo acceso a la gente a través de VPNs. Hicimos varias capacitaciones con facultades, comenzamos el proceso de préstamo de equipos a aquellas personas que no tenían nada en sus casas, entonces comenzamos a prestar equipos a los docentes, a los administrativos, y comenzamos en una segunda fase de una encuesta hacia administrativos, estudiantes de pregrado y posgrado, con el fin de determinar cómo estaban, cómo había avanzado ese tema del terremoto después de una semana, cómo se sentían y sobre todo qué necesitaban ellos para continuar. Los docentes y administrativos trabajando desde casa y los estudiantes aprestándose para comenzar clases.
1: Así, el trabajo conjunto de estas dependencias refleja una respuesta institucional que desde el día cero ha tenido como compromiso no solo recuperar la infraestructura, sino generar las condiciones necesarias para que la Universidad Tecnológica de Pereira pueda retomar progresivamente sus actividades, poniendo siempre en el centro la seguridad, el bienestar y la continuidad de su misión institucional.
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1: Hola, hola, un saludo especial para nuestros oyentes de Universitaria. A un mes de la emergencia ocurrida por el sismo, estudiantes de diferentes países que adelantaban procesos de movilidad académica en la Universidad Tecnológica de Pereira expresaron su gratitud a la institución y a la Oficina de Relaciones Internacionales por el acompañamiento, la atención oportuna y la gestión realizada para garantizar su seguridad. La UTP, a través de la Oficina de Relaciones Internacionales, acompañó de manera permanente a los estudiantes extranjeros que se encontraban en Pereira, gestionando alternativas para facilitar su traslado a otras ciudades o su retorno seguro a sus países de origen. Los estudiantes pertenecían a las facultades de Ciencias de la Salud, Ciencias Agrarias y Agroindustria, Ciencias Empresariales, Ciencias Ambientales, Mecánica Aplicada, Ingenierías y Ciencias de la Educación. Quiero que escuchemos a Carolina Cuartas Nader, ella es directora de la ORI, de la Oficina de Relaciones Internacionales.
2: Para la Oficina de Relaciones Internacionales, salvaguardar la seguridad y el bienestar de nuestros estudiantes internacionales y de nuestros estudiantes UTP en el exterior fue una prioridad desde el primer momento de esta emergencia. Queríamos que se sintieran acompañados, seguros y tranquilos, que tuvieran la posibilidad de regresar a casa. Por eso activamos nuestras alianzas nacionales e internacionales con embajadas, consulados e instituciones aliados para facilitar retornos, reubicaciones y atender las necesidades de nuestros estudiantes dentro y fuera del país. Fue un trabajo de acompañamiento, coordinación y solidaridad.
1: Más allá de la gestión administrativa, los estudiantes resaltaron especialmente el acompañamiento humano, la cercanía, la disposición permanente de quienes estuvieron al frente de este proceso. Este fue el caso de Gretel Ceja Tostado, estudiante proveniente de Puebla, México, quien agradeció a la universidad y a la ORI por el respaldo recibido durante uno de los momentos más difíciles de su experiencia de movilidad.
3: Sincero agradecimiento a la Universidad Tecnológica de Pereira, a la Oficina de Relaciones Internacionales por su constancia y respaldo, en especial a la maestra Lina María, a Carolina Cuartas y a su esposo, por su ayuda incondicional y a su calidad humana. Sin su valiosa ayuda, en los momentos más difíciles, mi regreso seguro a México no habría sido posible. Muchísimas gracias. Y también agradezco a la intervención del Ejército, a la Fuerza Aérea Mexicana, por nuestro traslado sano y a salvo a nuestro país. Gracias.
1: Para otros estudiantes, la emergencia no significó el final de su experiencia académica en Colombia. Este fue el caso de un estudiante proveniente de Francia, él es Hippolyte Cochard, quien había llegado recientemente a Pereira para realizar su movilidad académica en la UTP. Y ante la situación, la Oficina de Relaciones Internacionales gestionó su traslado junto con otros estudiantes hacia Bogotá y adelantó las acciones necesarias para que pudieran continuar su proceso de intercambio a la Universidad de los Andes en Bogotá sin tener que regresar anticipadamente a sus países. Quiero que escuchemos a Hippolyte Cochard.
4: Me gustaría dar las gracias a la UTP y su Oficina de Relaciones Internacionales, que han sido increíbles durante los difíciles tiempos posteriores al terremoto. Ellos estuvieron ahí para nosotros para asegurarse de que todo está bien en nuestro lado mental y físicamente, y que estábamos a salvo. En lo que a mí respecta, me gustaría también destacar a estos últimos para no haber elegido la opción fácil y por haber estado a la escucha de los estudiantes. De hecho, algunos de nosotros no teníamos ningún deseo de volver a nuestros respectivos países. En lo que a mí respecta a Francia, y la Oficina de Relaciones Internacionales hizo todo lo posible para transferir nuestro expediente a la Universidad de los Andes en Bogotá, lo que nos permitió de continuar nuestro intercambio sin problemas. Además, había un seguimiento para asegurarnos de que estamos alojados. Muchas gracias.
1: Muchas gracias a Carolina, a Gretel y a Hippolyte. Y a todos ustedes les deseamos un excelente día.
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1: Hola, un saludo para todos. Les damos la bienvenida a este espacio informativo de Universitaria 88.2 FM desde la Universidad Tecnológica de Pereira. Hoy iniciamos contándoles que la universidad, a través de la Oficina de Prácticas de la Vicerrectoría de Investigaciones, Innovación y Extensión, realizó un balance sobre el estado de los escenarios de prácticas asociados a las prácticas empresariales y la continuidad de las actividades desarrolladas por los estudiantes luego del sismo registrado el pasado 10 de agosto. Hablamos con el Vicerrector de Investigaciones, Innovación y Extensión, Mauricio Elguín Londoño, y esto nos dijo.
2: Luego del sismo del pasado 10 de agosto, la UTP realizó un seguimiento a sus escenarios de práctica para conocer cómo avanza en su funcionamiento. Allí encontramos que cerca del 90% de los estudiantes mantienen la continuidad de sus prácticas, ya sea de manera presencial, remota o híbrida. Además, el 95% de los 78 escenarios consultados reportan que las prácticas pueden continuar con normalidad. En algunos casos se han implementado alternativas como el trabajo remoto o el traslado temporal de esas actividades. Solo el 6,2% de los estudiantes reporta una suspensión temporal, mientras la universidad continúa haciendo seguimiento a cada situación particular. Estos resultados muestran avances importantes en la recuperación y permiten seguir trabajando para garantizar condiciones adecuadas y seguras para nuestros estudiantes. Si tienes dudas, puedes acercarte a la Oficina de Prácticas de la Vicerrectoría de Investigaciones, Innovación y Extensión.
1: Desde la Vicerrectoría de Investigaciones, Innovación y Extensión, a través de la Oficina de Prácticas, se continuará realizando seguimiento a las condiciones de los escenarios, con el propósito de acompañar el desarrollo de las prácticas y contribuir a que los estudiantes puedan continuar con sus procesos de formación en condiciones adecuadas. Por su parte, las prácticas académicas se ejecutan con normalidad siempre y cuando las condiciones de los escenarios lo permitan. Por otro lado, les contamos que la Secretaría General de la Universidad informa a los estudiantes de pregrado y posgrado con matrícula vigente que se convoca a elecciones para elegir a dos representantes de los estudiantes ante el Comité Electoral de la Universidad. Esto mediante la resolución de rectoría número 6495 del 7 de septiembre de 2026, donde se establece la convocatoria y se determinan las condiciones para la participación de los estudiantes en este proceso electoral. Laura Daniela Buitrago, Secretaria General, nos cuenta más sobre esas elecciones.
3: Podrán participar de la elección con su voto los estudiantes de pregrado y posgrado con matrícula vigente en la universidad. Requisitos para ser candidato, en este caso deberá ser estudiante de pregrado o posgrado con matrícula vigente. Estas elecciones se harán a través de mecanismo de plancha. De conformidad con el cronograma establecido en la resolución de rectoría que convoca a dicha elección, en la fase de inscripción, los estudiantes que deseen aspirar deberán enviar un correo dirigido a Secretaría General a través del correo ventanillaunica@utp.edu.co. Recordemos que el proceso de inscripción abre a partir del 8 de septiembre de 2026 y las inscripciones cierran a partir de las 17 horas del día 17 de septiembre de 2026.
1: La jornada de elecciones se llevará a cabo el próximo jueves 8 de octubre de 2026 en horario desde las 8 hasta las 19 horas a través de internet utilizando el software de votaciones de la universidad. Así llegamos al final de este espacio informativo. Los invitamos a continuar conectados con nuestros canales oficiales.
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1: Hola, un cordial saludo para todos nuestros oyentes de Universitaria que se conectan a esta hora. Muchísimas gracias por mantenerse siempre conectados con nosotros. En este espacio informativo, les contamos que la Universidad Tecnológica de Pereira se prepara para un regreso progresivo al campus universitario. Al respecto, el rector de la UTP, Luis Fernando Cabrera Trujillo, informa cómo se realizará.
2: La entrada a nuestro campus universitario será segura y por fases.
1: ¿Cómo será el regreso a la UTP?
2: El campus se está organizando y el ingreso se realizará en 5 fases.
1: En septiembre se iniciarán con las 3 primeras fases de habilitación de espacios. Primera fase, ingreso a las dependencias administrativas, soporte para el funcionamiento de la universidad. Segunda fase, avanzan progresivamente las facultades con sus áreas académicas administrativas, algunos laboratorios y servicios. Tercera fase, se habilitarán algunos espacios de soporte, bienestar, recreación y deporte. En octubre y noviembre se continuará con la 4ª fase de habilitación de algunos espacios para los docentes. Y la 5ª fase, donde se habilitarán algunos espacios para el regreso gradual y parcial de los estudiantes. Por su parte, el jefe de la Oficina Asesora de Planeación, Francisco Uribe Gómez, destaca.
3: Es importante tener en cuenta que habilitar un edificio no significa que todos sus espacios puedan ocuparse, ni que toda la comunidad pueda ingresar al mismo tiempo. Cada espacio estructuralmente habilitado debe luego superar diferentes filtros, filtros relacionados nuevamente con algunos elementos técnicos, seguridad y salud en el trabajo, aforo y limpieza antes de ser ocupados.
1: La UTP continúa trabajando para que cada etapa del regreso sea gradual, flexible y, sobre todo, segura.
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1: Hola, hola, un saludo especial para nuestros oyentes de Universitaria. A un mes de la emergencia ocurrida por el sismo, estudiantes de diferentes países que adelantaban procesos de movilidad académica en la Universidad Tecnológica de Pereira expresaron su gratitud a la institución y a la Oficina de Relaciones Internacionales por el acompañamiento, la atención oportuna y la gestión realizada para garantizar su seguridad. La UTP, a través de la Oficina de Relaciones Internacionales, acompañó de manera permanente a los estudiantes extranjeros que se encontraban en Pereira, gestionando alternativas para facilitar su traslado a otras ciudades o su retorno seguro a sus países de origen. Los estudiantes pertenecían a las facultades de Ciencias de la Salud, Ciencias Agrarias y Agroindustria, Ciencias Empresariales, Ciencias Ambientales, Mecánica Aplicada, Ingenierías y Ciencias de la Educación. Quiero que escuchemos a Carolina Cuartas Nader, ella es directora de la ORI, de la Oficina de Relaciones Internacionales.
2: Para la Oficina de Relaciones Internacionales, salvaguardar la seguridad y el bienestar de nuestros estudiantes internacionales y de nuestros estudiantes UTP en el exterior fue una prioridad desde el primer momento de esta emergencia. Queríamos que se sintieran acompañados, seguros y tranquilos, que tuvieran la posibilidad de regresar a casa. Por eso activamos nuestras alianzas nacionales e internacionales con embajadas, consulados e instituciones aliados para facilitar retornos, reubicaciones y atender las necesidades de nuestros estudiantes dentro y fuera del país. Fue un trabajo de acompañamiento, coordinación y solidaridad.
1: Más allá de la gestión administrativa, los estudiantes resaltaron especialmente el acompañamiento humano, la cercanía, la disposición permanente de quienes estuvieron al frente de este proceso. Este fue el caso de Gretel Ceja Tostado, estudiante proveniente de Puebla, México, quien agradeció a la universidad y a la ORI por el respaldo recibido durante uno de los momentos más difíciles de su experiencia de movilidad.
3: Sincero agradecimiento a la Universidad Tecnológica de Pereira, a la Oficina de Relaciones Internacionales por su constancia y respaldo, en especial a la maestra Lina María, a Carolina Cuartas y a su esposo, por su ayuda incondicional y a su calidad humana. Sin su valiosa ayuda, en los momentos más difíciles, mi regreso seguro a México no habría sido posible. Muchísimas gracias. Y también agradezco a la intervención del Ejército, a la Fuerza Aérea Mexicana, por nuestro traslado sano y a salvo a nuestro país. Gracias.
1: Para otros estudiantes, la emergencia no significó el final de su experiencia académica en Colombia. Este fue el caso de un estudiante proveniente de Francia, él es Hippolyte Cochard, quien había llegado recientemente a Pereira para realizar su movilidad académica en la UTP. Y ante la situación, la Oficina de Relaciones Internacionales gestionó su traslado junto con otros estudiantes hacia Bogotá y adelantó las acciones necesarias para que pudieran continuar su proceso de intercambio a la Universidad de los Andes en Bogotá sin tener que regresar anticipadamente a sus países. Quiero que escuchemos a Hippolyte Cochard.
4: Me gustaría dar las gracias a la UTP y su Oficina de Relaciones Internacionales, que han sido increíbles durante los difíciles tiempos posteriores al terremoto. Ellos estuvieron ahí para nosotros para asegurarse de que todo está bien en nuestro lado mental y físicamente, y que estábamos a salvo. En lo que a mí respecta, me gustaría también destacar a estos últimos para no haber elegido la opción fácil y por haber estado a la escucha de los estudiantes. De hecho, algunos de nosotros no teníamos ningún deseo de volver a nuestros respectivos países. En lo que a mí respecta a Francia, y la Oficina de Relaciones Internacionales hizo todo lo posible para transferir nuestro expediente a la Universidad de los Andes en Bogotá, lo que nos permitió de continuar nuestro intercambio sin problemas. Además, había un seguimiento para asegurarnos de que estamos alojados. Muchas gracias.
1: Muchas gracias a Carolina, a Gretel y a Hippolyte. Y a todos ustedes les deseamos un excelente día.
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1: Hola, un cordial saludo para todos nuestros oyentes de Universitaria que siguen en sintonía con nosotros a esta hora del día. Muchas gracias por siempre mantenerse conectados con nosotros. En este espacio informativo les contamos que desde los primeros momentos posteriores al sismo del pasado 10 de agosto, la Universidad Tecnológica de Pereira activó un trabajo articulado para evaluar las condiciones del campus, atender las necesidades de la comunidad y avanzar en la recuperación de sus espacios. Como resultado de este proceso, actualmente algunas áreas administrativas ya se encuentran habilitadas para garantizar la operación base y el cumplimiento de funciones esenciales para la misión institucional, bajo esquema de alternancia y aforos restringidos que permiten un ingreso controlado y seguro. Esta labor ha permitido avanzar de manera progresiva hacia el retorno, priorizando en cada etapa la protección y el bienestar de quienes hacen parte de la institución. La recuperación cuenta con el trabajo articulado del EIS, Equipo de Infraestructura y Servicios, conformado por la Oficina Asesora de Planeación, la Oficina de Mantenimiento y Servicios Institucionales, con el apoyo de la Oficina de Seguridad y Salud en el Trabajo y la Oficina de Gestión de Tecnologías Informáticas y Sistemas de la Información. Esta articulación permite avanzar de manera coordinada en la evaluación, intervención, adecuación y verificación de los espacios, de acuerdo con el nivel de afectación de cada edificio. Julián Cárdenas, líder de gestión estratégica del campus, nos amplía un poco más al respecto.
2: En estas dos últimas semanas, el equipo de gestión estratégica del campus se encuentran realizando en diferentes equipos el abordaje de las edificaciones, desde las que presentaron daños severos como moderados y leves, buscando la ruta de habilitación de cada una de las edificaciones. Paralelamente, se está trabajando también en los planes de contingencias y traslado de aquellas facultades que deberán estar reacomodadas en otros sitios para su operación de acuerdo a la ruta progresiva y habilitación del campus.
1: Por su parte, Sebastián Rojas, líder del Sistema de Gestión de Seguridad y Salud en el Trabajo de la UTP, informa sobre lo realizado.
3: Desde Seguridad y Salud en el Trabajo, posterior al evento sísmico, nos hemos enfocado en tres frentes principales: las personas, las edificaciones y el retorno progresivo y seguro. Inicialmente nos concentramos en atender a las personas, identificando sus necesidades físicas y emocionales y orientando estas necesidades con los diferentes profesionales adscritos a la universidad. Actualmente nos encontramos en una fase de retorno progresivo a la presencialidad con énfasis en actividades administrativas o docente administrativas. Queremos garantizar con esto que cada espacio previo al retorno progresivo se revisa, se analizan las condiciones y se garantiza que es un espacio seguro para su retorno progresivo.
1: Y asimismo, César Augusto Cortés Garzón, jefe de mantenimiento institucional, resalta.
4: Gestión de servicios institucionales o mantenimiento institucional, hemos realizado la revisión estructural de todos los edificios de la universidad. Hemos restablecido servicios como agua, energía, gas, algunos laboratorios en cualquier momento podrán entrar en funcionamiento, así como las oficinas de administrativos y directivos del campus universitario.
1: Y Diana Patricia Jurado, jefa de la Oficina de Gestión de Tecnologías Informáticas y Sistemas de la Información, nos cuenta un poco más de lo realizado durante este periodo.
5: De Tecnologías Informáticas y Sistemas de Información, hicimos todo un proceso con los técnicos de Administración de Servicios Informáticos, ir entrando a cada uno de los edificios para poder prender máquinas, revisarlas, mirar el estado de estas, ir prendiendo y dando acceso a la gente a través de BPMs. Hicimos varias capacitaciones con facultades, comenzamos el proceso de préstamo de equipos a aquellas personas que no tenían nada en sus casas, entonces comenzamos a prestar equipos a los docentes, a los administrativos, y comenzamos en una segunda fase de una encuesta hacia administrativos, estudiantes de pregrado y posgrado, con el fin de determinar cómo estaban, cómo había avanzado ese tema del terremoto después de una semana, cómo se sentían y sobre todo qué necesitaban ellos para continuar. Los docentes y administrativos trabajando desde casa y los estudiantes aprestándose para comenzar clases.
1: Así, el trabajo conjunto de estas dependencias refleja una respuesta institucional que desde el día cero ha tenido como compromiso no solo recuperar la infraestructura, sino generar las condiciones necesarias necesarias para que la Universidad Tecnológica de Pereira pueda retomar progresivamente sus actividades, poniendo siempre en el centro la seguridad, el bienestar y la continuidad de su misión institucional.
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